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1: Son las 7 y 33 minutos.
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1: Son las 7 y 59 minutos.
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3: Son las 8 y 31 minutos.
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1: Son las 9 en punto.
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1: Son las 9 y 31 minutos.
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1: Son las 9 y 59 minutos.
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1: Son las 10 y 31 minutos.
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1: Son las 11 en punto. 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
1: Son las 11 con 30 minutos.
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1: Son las 12 en punto. 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
1: Son las 12 con 36 minutos.
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1: Es la una con dos minutos.
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0: Muchas gracias. Muchas gracias.
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2: Es la una con 32 minutos.
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1: Son las 2 con un minuto.
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1: Son las 2 con 32 minutos.

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1: Son las 3 con 2 minutos.
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1: Son las 3 y 31 minutos.
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1: Son las 3 y 59 minutos.
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1: Son las 4 con 32 minutos.
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1: Son las 4 y 59 minutos.
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0: día, señora campesina y señor campesino. Mientras inician sus jornadas, permítannos enviarles un saludo de admiración por la bonita labor que realizan en sus casas y en sus patios. Que sea un día cargado de bendiciones y que siga sonando nuestro porro pelayero.
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1: Son las 5 con 32 minutos.
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Y el sonido de moda es Pedro Arroyo, producción musical de Sahagún para el mundo.

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1: Son las 6:02.

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2: Mi nombre es José Antonio Petro Doria, el conservador. Voy a cantarles una décima que se llama La Tratra. 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Es una casa bonita que te voy a regalar. Es una casa bonita.

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Los vasos de cigarrón, los platos de lagartija, trinche de salamandía, cuchara de mariposa. 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El baúl es de cañamulo, la cama de cucaracha.

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Vaya, conservador.

¿De qué color es el novillo? Que andamos buscando uno berrenito de oco, otro sardo de amarillo. Novillo, bueno, busca la peca, no veo. Hey, hey, hey, hey, hey, hey.

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quita la dentadura, tanto es que lo mortifica, el rostro le disfigura y la cabeza blanquita le quita parte de la vista y le debilita el corazón. 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

que oyen les cuece, aburrido convención, se pasan pidiendo la muerte. 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
1: Ya huele a café y la hornilla está lista para cocinar los alimentos con la misma intensidad con la que puedes cocinar tus sueños. Es un bonito amanecer en el campo que nos alimenta y donde se respira mejor. Quédate con nosotros y sigue disfrutando del majestuoso porro pelayero.

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3: Y esta también es recordando a la familia, porque esta es de mi abuelo también, que se llamaba Pablo Pérez Petro. Y dice de la siguiente manera:
4: ¡Migo! Yo vi un sapo garrochando en la puerta de un torín, una rana en pollerín con una manta manteando. Salió la banda completa de todos los animalitos, y Machín tocaba el pito y la zorra la corneta. El tigrillo, la trompeta, Josu y Josa van bailando. Le salieron abusando la galatija y el lobo. Y en una fiesta con toro, yo vi un sapo garrochando. Invito, tío Morrocoy, una sin pluma paloma, pa' festejar una maroma para pasar el día de hoy. Cuando en el trapecio estoy, que me tocan el violín, en bailar no tengo fin, decía perico ligero, yo soy el primer mantero en la puerta de un torín. Ay, hombre, yo soy el primer mantero en la puerta de un torín. Amigo mío, ahora le toca a Ponche de invitar una muchacha con 5,000 cucarachas, piensan devolver entonces. Y como víspera de once, conejo toca el violín, la chicharra, el cornetín cantaba un bonito son, y bailaba la canción una rana en pollerín. El tigre, el perro y el gato se dieron por invitados, ellos allí se abrazaron y hicieron un contrato. También bailaron un rato hasta que allí se cansaron, y allí siguieron vivando, dándole viva a Titi, porque solo quedo allí, amigos míos, con una manta manteando. Cantó el Chicho Cantero.

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1: Son las 6 y 33 minutos.
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2: 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Cristóbal José Petro Pérez, vengo de Sabana Nueva, tengo 82 años. Esta décima la hice yo cuando estaba todavía algo joven. Me gustaba hacer la décima porque me gustaba pelear. Tenía un compañero de trabajo, nos amábamos mucho y cada rato peleábamos. A él le decían perro arisco. Y yo por eso puse la décima el perro callejero. Soy el perro callejero que nunca vive en su casa. Peleando nomás la pasa y a nadie le tiene miedo. Alguno le rompo el cuero con mis colmillos agudos. La fiebre ajena yo sudo cuando salgo por la calle. Por mucho que a mí me ladren, yo no le temo a ninguno. Yo no le temo a felino ni que me haga marimonda. No hay perro que no se esconda cuando voy por el camino. Yo derroto al enemigo por muy bravo que se halle. Yo no respeto detalle, yo lo que encuentro lo arraso. Escóndanse perro flaco que salió el vallo a la calle. Cuando ladran Santa Fe se escucha en Sabana Nueva. No hay perro que no se mueva corriendo para irse a esconder. Y el que no lo quiera creer que salga por el sendero. Que es para que el avispero pa' que lleve de la brava y se le acabe la fama con el perro callejero. Yo soy quien puedo ladrar en esta plaza bajera. Donde me busquen quimera allí me van a encontrar. Pa' enseñarlo a respetar mi ladrido callejero. Aquellos perros valderos les quitaré un gran filete. 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

yo estaba afilando el machete. Cuando estoy afilando el machete, veo que el hijo mío venía llorando en la burra. Yo dije, algo le pasó con la burra, la montó mal y la burra lo pateó. Cuando ya estaba cerquitica, a mí me dijo, ay papá, qué cosa maluca pasó en el pueblo. Ay, se murió Roberto con el ojo abierto. Me metí para la sala de la casa, llamé a la mujer María, me vestí en lo menos que se vestía un cura ñato, me preparé y me monté yo en la burra y me fui para el pueblo. En el camino iba pensando que la hija de Rosa, de mi comadre, con mi compadre, se parecía a mí. Y que todo el mundo iba, espera que yo fuera llegando a la casa, iban a ver por las revistas de las paredes de caña para ver si yo pasaba. Y así fue, me fui en la burra pensando y pensando. Y cuando llegué al pueblo, todo el mundo en silencio. Y yo iba pasando y la gente iba saliendo. Llegué a la casa de mi compadre, me metí por el portón. Cogí la burra y la amarré en un palo de papaya por si tenía hambre que tumbara la papaya y te las comiera. Y cuando ya yo me preparé así por la puerta falsa que da al cuarto, del patio así para el cuarto, me preparé y encontré que mi comadre Rosa estaba así, con un trapo engolillado aquí, como que se había quedado dormida. Porque el doliente que no se duerme en el velorio no es doliente. Y yo me fui metiendo así como en puntica de pie. Y cuando le meto la mano así por el cuarterón de aquí de Josico, esa mujer se despierta. ¡Ay, compa! ¡Ay, compa Siforacio! ¡Ay, mira Ruperto ahí! ¡Ay, espántele la mosca! ¡Ay, compadre! ¡Qué dolor tan grande! Tengo el cuartelón inquieto destrozado. ¡Ay, pensar que él se levantaba de mañanita! ¡Ay, hombre! Y me daba 4 cachetas en la nariz izquierda y 4 en la derecha. Me sobaba ahí. ¡Ay, bañaba chiquito temprano! Porque el niño menor sí lo quería. Pero como todo que llora, descansa. Y cuando descansan, comienzan a preguntar. Ajá, compadre. Y la comadre, ¿qué está preñada? Esto quiere decir que todavía usted entiza el fogón. Sí, bueno, yo no sé si lo entizo, pero yo sé que yo le echo fresco para ver si coge a humo. Cuando está así, se da cuenta que allá en la cocina hay un pelado que está montado en el pilón. ¡Mira, pelado! ¡Levántate de ahí! ¡No jodas, te vas a caer! ¡Te vas a partir el hueso de ñango! Cuando se da cuenta así, ¡ay! ¡Ay, papá! Ahora que digo ñango. ¡Ay, ahora que digo ñango! ¡Ay, esa yuca grandota que le traía la ñangona de mi vecina! ¡Ay, él traía la mejor yuca para ella! ¡Ay, hombre! ¡Qué dolor tan grande! Pero aquí te hace calor, ¿no? La vieja que está rezando se da cuenta que allá en el patio hay unos pelados jugando dominó. Y un pelado al otro le mete un pescozón y se entienden los dos y se viene la vieja que está rezando y se monta en lo que primero encuentra y comienza a mirar. ¡Ay, pelado! ¡Ay, ay! ¡Que tú eres más grande! ¡Ay, no le pegues! ¡Ay, ay, ay, ay, ay, ay, ay, ay, ay! ¡Ay, no rompa la botella! ¡Ay, coge pinga la botella! ¡No dale con el otro pico! ¡Ay, ay, ay, ay, ay, ay! ¡Ay, lo va a matar, lo va a matar! ¡Mira, desgraciado, tú eres más grande! ¡Ay, tiene con ir a pelar tu chiquito! ¡Bájelo, bájelo! En esto le dice la señora, una pelada, mire, mire, mire, mire, usted está montado en la caja de papa. Buenas noches, mi querido público. De verdad que estamos aquí pasando
para ir contando los cuentos. Nosotros no somos humoristas, somos contadores de historias.

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1: Son las 7 y 4 minutos. 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
1: Son las 7 y 31 minutos.
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0: ¡Ay, Dios! ¡Borracho!
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2: Son las 8 en punto.
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1: Son las 8 con 32 minutos.
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1: Son las 9:01.

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0: Álvaro José Arroyo González nació en Cartagena de Indias el 1 de noviembre de 1955 y desde niño anda metido en el mundo musical. A la edad de 12 años ya cantaba en el grupo de Michi Sarmiento en los griles del barrio de Tesca en plena zona de tolerancia cartagenera. Esta época es recreada literariamente por el novelista cartagenero Roberto Burgos Cantor en su libro El patio de los vientos perdidos.
1: Yo estudié en el colegio de Santo Domingo, era un colegio de curas, pero a mí me becaron. ¿Por qué razón me becaron? Porque estaba el coro, o sea, de la coral Cartagena, y cada vez que llegaba el arzobispo a Cartagena, lo esperaba la coral, pero no tenía un solo

0: vocalista de todos los tipos con los papeles, pero no tenían el cantante solista. Yo tenía alrededor de 12 años por ahí, y me escuchó el doctor, el músico, profesor Bernardo Montoya, y le dijo al director del colegio: este niño es el que puede ser el vocalista, puede ser el tenor. Y me probaron con la coral, y eso fue una maravilla. Venía al arzobispo y preguntaba por mí. Ya era un niño entre tantos adultos, y yo recuerdo que ya se regó la bola de que yo cantaba. Entonces el Guachi Meléndez, Víctor Meléndez, el canoso que está conmigo, él cantaba en Tesca todas las noches, y a veces se aburría o se cansaba y me llamaba a mí para que le hiciera el reemplazo. Ya, y así empecé yo en Tesca. Yo empecé a cantar en Tesca, y una vez me cogió un profesor del colegio, en el meteorito me pilló. Entonces me dice: ¿usted qué hace aquí? Yo dije: ¿y usted también qué hace aquí? Ya, al día siguiente se formó el nudo en el colegio y me echaron del colegio. Pero como a los 2 meses me fueron a buscar de nuevo, porque venía el arzobispo de Bogotá otra vez y tenían que presentar la coral. O sea, me dieron de nuevo la beca, y así seguí hasta cuando llegué aquí a la protesta.
1: Pero antes, en esa época, que cantaba con quién, con Michi y su combo.
0: Estaba Michi y su combo Bravo, estaban los Seven del Swing. Ajá. Los Seven del Swing. Habían 3-4 sitios, era el Príncipe, el Big Fox, el Club Verde. Yo recuerdo esos 3 sitios, yo tenía que estar en esos 3 sitios.
1: Entonces debían ser sitios bien candela.
0: Eran bien candela, sí. Yo recuerdo que llevaban todos los marineros de Escocia, de Estados Unidos, de Canadá, y todos iban a parar la pesca.
1: Mejor dicho, esas mujeres te debían cuidarte muchísimo.
0: No, sí me cuidaban, porque yo era un nene, yo era un bebé, ya, yo era un niño, pero un niño travieso.

0: una noche del mes de julio del año 2004, nuestro director estuvo conversando con Joe Arroyo en su residencia. Y aparte de esa sabrosa conversación que originalmente se pasó por el programa Así Suena Nuestro Caribe, los estaremos escuchando en este sencillo homenaje al gran cantante colombiano.
1: Un saludo muy especial a todos los muchachos y las muchachas de la Universidad del Norte y Así Suena Nuestro Caribe. La verdad es que me siento muy contento, muy satisfecho que me estén entrevistando esta noche.
2: Joe, ¿cuándo llegaste tú a Barranquilla?
1: Bueno, yo llegué a Barranquilla cuando tenía 13 años. Yo empecé a cantar con La Protesta. Yo recuerdo que me volé del colegio, Rafa. Yo estaba estudiando en el colegio de Santo Domingo y en un recreo me volé, me vine para Galapa. Yo empecé con la orquesta La Protesta y empecé a cantar sin zapatos. O sea, impuso una moda, ¿ya entiendes? Y eso llamó mucho la atención. Como a los 14, 15 años, por casualidad Fruco vino a Barranquilla y me escuchó cantar acá en Puerto Colombia.
2: En el escorpión.
1: En esos tiempos él estaba muy pegado con Cachumbambé, bueno, tenía muchos temas. Estaba el difunto Piper Pimienta Díaz. Y Piper como que tuvo un pequeño problema con Fuentes y no le grabó el CD. Y Fruco estaba buscando otro cantante. Yo creo que yo era el último, porque ya me entiendes, yo era el último. Ya tenía que haber probado con muchos más. Y al hombre le encantó la voz. Y eso fue de una, Rafa. O sea, nos encontramos un domingo, él me vio cantar ese domingo en el Escorpión. Y se me acercó, yo soy Fruco, yo no lo conocía. Hombre, qué gusto verte, tal, qué gusto conocerte, yo admirador de Fruco. Me dice, yo, ¿a ti te gustaría grabar conmigo? Y hombre, como no, enseguida. Bueno, mañana te vas conmigo para Medellín. Yo no sabía qué iba a hacer. Yo me fui muy entusiasmado para Medellín y me ponen en CL ausente, pues.
2: De Isaac Villanueva,
1: eso fue un batazo, Rafa.
2: Batazo de jonrón con base llena.
1: Eso fue un jonronazo, Rafa. Y eso me abrió mucho las puertas aquí en Barranquilla, en todo el país.
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0: de la grabación del ausente, Joe Arroyo regresó a Barranquilla y siguió trabajando con la protesta de los hermanos Cástulo y Leandro Boyga. Inolvidables los bailes en el Mau Mau de Juan Mina y el Escorpión de Puerto Colombia con la voz de Joe Arroyo, abriéndose paso entre jóvenes ávidos de aventuras y sonidos fuertes. De allí fue reclutado definitivamente por la orquesta de Fruco y sus Tesos, y los triunfos nos hicieron esperar. Fruco y sus Tesos se convertiría en la más importante agrupación salsera de Colombia, dominando desde su fundación en 1971 el ambiente de la salsa en la década de los 70.
1: Yo recuerdo que yo estaba pegado con Fruco por el ausente, y como yo estaba con la protesta, cuando hacíamos algún evento con la protesta, me tienen en el disco de la ausencia, ¿entiendes? Para llamar a la atención a la gente. Y yo duré como 3 años más aquí en Barranquilla con la protesta. Después sí, ya me fui para Medellín y vi 13 años allá duré con Fruco y sus Tesos.
2: ¿Fue cuando grabaste Tania y todas estas cosas?
1: Sí, fue cuando grabé Tania. Bueno, hay tantos temas, está Catalina del Mar. Hay muchos temas con Fruco, muchos galardones con Fruco. La verdad, Rafa, que muchos galardones, y yo a Fruco le debo mucho.

0: En los inicios de los 80, Joe, deseoso de consolidar su estilo y dejar fluir sus ideas musicales, comenzó a acariciar la ilusión de crear su propia orquesta, la que finalmente fundó en 1981 con el nombre de La Verdad, nombre con que respondía a los incrédulos que se burlaban de sus sueños.
1: En el 81 me regresé para Barranquilla y armé La Verdad, perdón Rafa, armé La Verdad. Y la verdad es que yo me vine con un billete de Medellín y aquí me quedé limpio armando la orquesta.
2: Pero fue que reuniste a los mejores músicos que había.
1: Fue que reuní, que eso fue el plan, o sea, yo reuní los mejores músicos y era una nómina muy alta y yo tenía que cobrar muy barato. O sea que yo tenía que sacarme del deal para poder pagar la nómina. Pero eso fue muy interesante, Rafa.

0: En la verdad de Joe Arroyo, se reunieron los músicos jóvenes de mayor talento en la región, entre los cuales recordamos a Hugo Molinares en el piano, al fallecido bajista Hernando Barrios, a Moris Jiménez y Alberto Barros en los trombones, al percusionista Charlie Pla y Víctor Melende en los coros.
1: ¿Cuándo es, digamos, el primer batatazo así fuerte de la verdad?
2: Bueno, el primer batatazo de la verdad yo opino de que fue Rebelión. O sea, ese es el tema himno de la orquesta y gracias a Dios, Rafa, ese tema me ha hecho a mí conocido mundialmente. O sea, me abrió las puertas de Europa, me abrió las puertas de Asia. Yo nunca pensé que podía llegar a Asia o África.
1: Sí, la verdad es que este es un tema, digamos, mundial.
2: Sí, es intercontinental.
1: Sí, este tema está entre los más grandes.
2: Entre los 7, 8 temas, sí, esta Rebelión. La verdad es que yo le agradezco mucho a Dios eso. Es un tema que me salió así de pronto y ha sido un tema insignia. Lo mismo que Tania. Tania es un tema que tiene más de 30 años y la gente lo canta como si fuera ayer.
3: 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Y dice así.

0: En 1983, Joe Arroyo se enfermó gravemente y hasta se difundió la noticia de su muerte. Pero como el ave fénix, de entre las cenizas renació musicalmente, dando inicio al proceso musical más importante de las tres últimas décadas en el Caribe colombiano.
1: No, fue una época, digamos, trágica. Yo estaba cantando y yo sentía que estaba adelgazando, y la garganta al lado derecho se me iba empujando, pero yo no le paraba a bola a eso. Y yo seguía cantando, pero me sentía muy extenuado. Hasta que un día llegué al hospital de Cartagena, al universitario, y me dijeron, te tienes que quedar, tienes tiroides. Y ahí empezó toda la película de terror, Rafa. Porque yo, mientras no sabía cuál era la enfermedad, yo no me sentía enfermo. ¿No me entiendes? Apenas me dijo el médico eso, me tiré a la cama. Yo creo que me extremó más el hospital. Yo estaba en la cama, y un día, aquí en Barranquilla mataron muchos locutores. Ya, se murió el Joe, yo escuchaba la radio, y en el periódico salió, murió el Joe, y yo estaba leyendo el periódico. O sea, oye, me enterraron vivo, que era la cosa, ya ves, pero eso fue una etapa muy tensa en mi vida. Duré casi 6-8 meses en un hospital por la tiroides. Yo recuerdo que me daban yodo radiactivo.
2: Pero regresé por la puerta grande.
1: Yo recuerdo que yo salí del hospital un noviembre, me volé del hospital, entre otras cosas, y el capitán Bisbal, el difunto capitán Bisbal, había anunciado en la caseta que estaba aquí en el estadio, tenía la caseta de la Zaporrita, había anunciado a Oscar de León, y Oscar le quedó mal, entonces le estaba buscando un suplente, y el viejo me llamó a mí. Yo recuerdo que a mí me habían operado un pie, entonces tenía el pie hinchado, y entonces yo calzo 39, tuve que comprar 44, y así llegué a la caseta, con un zapato bien grande, parecía un payaso, de verdad, y eso fue maravilloso. La gente me acogió de una manera muy impresionante. O sea, yo me sané, de inmediato yo me sané, y ahí empezó la carrera fuerte de yo. O sea, vino noviembre, vino diciembre, vinieron carnavales, me gané el Congo de Oro, fue el primero en consecutivo, fueron 18 Congos de Oro consecutivos y 2 Super Congos.

0: El Carnaval de Barranquilla se convirtió en el escenario natural del arrollador Joe Arroyo. Su presencia en el Coliseo Cubierto era magia pura. En la década de los 80, Joe se convirtió en el ídolo musical de Barranquilla, ganador año tras año del Congo de Oro. Sus actuaciones en el Festival de Orquestas son memorables. La euforia del público alcanzaba sus más altos niveles cuando aparecía Joe Arroyo interpretando sus canciones. El público entraba en trance musical. Realmente era el clímax del Festival de Orquestas.
1: El Festival de Orquestas ha perdido mucho, mucho, mucho, sobre todo por no estar en el Coliseo. O sea, el Coliseo le daba una magia. Aunque ya sabemos que el Coliseo no está adaptado para eso, ya es mucho público. Pero en realidad los festivales de orquesta desde el 89 para acá han venido bajando porque lo han hecho en estadios, en otras cosas, han perdido esa magia.
2: Sí, sí. No, pero sobre todo había una magia muy especial que era la aparición tuya. Eso, mejor dicho, se le olvidaba a la gente el cansancio, todo. Es decir, la gente vibraba realmente, era como llegar al cielo, sí.
1: Gracias, Rafa. Para mí esos eran momentos importantes. Yo recuerdo que yo me preparaba, yo me cuidaba, pero full para llegar el lunes de carnaval al festival de orquesta. Yo recuerdo con una actuación me operaron de la nariz 4 días antes de carnaval.
2: ¿Y te le mediste?
1: Y me remedí el carnaval. Recuerdo cuando yo estaba pegado con Centurión de la noche ya me dio todo, le devoraron 3 batazos que tenía yo ahí. Y eso fue una tarde muy esplendorosa.

0: En este periodo que arranca en 1984, Joe Arroyo ha contribuido al rescate del folclore de la costa caribe colombiana, aportando temas de mucha calidad, así como también ha ayudado a reafirmar la identidad de la salsa colombiana y logrado una valiosa síntesis de ritmos caribeños. Sin dudas, otro de los grandes méritos de Joe Arroyo es su capacidad para seleccionar los temas de nuestro folclore, recreándolos con respeto y orgullo.
1: Bueno, la mayoría de los casos yo soy el que siempre selecciono los temas, yo los escojo y casi siempre los compongo yo. O sea, yo los compongo y los voy midiendo y voy, estoy pendiente al bailador, yo estoy pendiente al bailador y a las muchachas del servicio que están escuchando siempre la emisora. Eso es muy importante porque ella es la que le pegan a uno los temas. Claro. Ya, entonces, yo siempre escojo tres temas o cuatro temas tropicales. Gracias a Dios yo tengo esa capacidad polifacética de hacer varios ritmos. Entonces, esa es una gran ventaja. Es una gran ventaja porque cojo muchos mercados. Cojo muchos mercados y así la música colombiana se va difundiendo internacionalmente. Porque si yo pego una salsa a nivel mundial, van los temas tropicales. Fíjate, a mí en España hace poco me estaban pidiendo Tamarindo Seco, o sea, es importante eso, es importante, se está difundiendo la música criolla en otros países. ¿Cómo?

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1: Son las 10 con 5 minutos.
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0: Son las 10 y 6 minutos.
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Bienvenidos a Sabor Afro Antillano aquí por Unicor Estéreo 90.0 en estos especiales que hacemos todos los sábados de 2 a 4 pm con repetición los domingos de 10 a 12 am. Bien, vamos a hacer este especial con una serie de temas que son originarios de la isla de Cuba, pero que se escucharon mucho también fuera de la isla, ya dentro de lo que nosotros conocemos con el nombre de salsa. Así que el especial de hoy va a estar dedicado a esos temas cubanos que sonaron también en la salsa. Pero vamos a escuchar las versiones, las interpretaciones por agrupaciones cubanas. En algunos casos, pues, les presentaré las versiones originales y en otros casos, pues, agrupaciones que interpretan estos temas. Pues sabemos que la mayoría de los temas que impactaron durante el boom de la salsa, a muchos de ellos, pues, no se les conocía su autoría, o sencillamente, pues, eran atribuidos a quienes los interpretaban, se escudaban en el famoso derechos reservados de autor, famoso DRA, y les cambiaban, en muchas ocasiones también les cambiaban el nombre, o simplemente, pues, eran víctimas del despojo autoral. Así que en este especial, pues, en la temática de hoy, quiero que conozcan muchas de esos temas cubanos que sonaron en la salsa, y obviamente, pues, la lista es casi que interminable de muchos de los temas, pero en el día de hoy, pues, vamos a tratar de colocar algunos. Es posible que hagamos una segunda parte para que ustedes conozcan más temas. Así que vamos a empezar con dos inicialmente.

con el Manicero, este tremendo pregón escrito por Moisés Simmons, este músico que se inspiró precisamente sobre una servilleta y escribió este tremendo pregón y se lo regaló a Rita Montaner, que fue la primera que lo grabó con la orquesta del maestro Jesús María de la Calle allá en el año de 1928. Y bueno, el Manicero fue prácticamente el primer tema que se escuchó a principios de la década del 30 del siglo pasado en los Estados Unidos. Fue la primera versión que se grabó allá en Estados Unidos, pues fue el maestro Aspiazu que lo cantó con Antonio Machín. Así que este tema pues marca un hito, digámoslo así, dentro de la música latina en los Estados Unidos, porque pues fue prácticamente el primer tema que empezó a sonar ya en el año 1930 allá en Nueva York. Así que vamos a escuchar la versión original cantada por Rita Montaner con la orquesta de Jesús María de la Calle. Y ahí pegadito les voy a ofrecer un tema también en su versión original del año de 1929, que se llama El Sorteo de la Caridad, con el Sexteto Machín, fundado por Antonio Machín precisamente. Y este tema pues sirvió mucho para que en el año de 1976 Andy Harlow con su orquesta grabaran el famoso tema que dentro de la salsa pues se ha gozado mucho y que se ha bailado mucho y que se escucha inclusive actualmente, que se llama La Lotería. Curiosamente pues hay una emisora aquí en Monterrey que utiliza ese tema todas las mañanas para recrear precisamente un programa, este tema de Cortina. Y esa versión que hizo el maestro Andy Harlow es la que ustedes escuchan en esta emisora. Así que vamos a escuchar este par de temas, El Manicero y El Sorteo de la Caridad, y continuamos con Sabor Afro Antillano.

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Bueno, continuamos con Sabor Afroantillano aquí por Unicor Estéreo. Hoy estamos en este especial con temas cubanos que se han interpretado dentro de la salsa. Pero estamos colocando los temas que fueron grabados precisamente por agrupaciones cubanas. En esta oportunidad pues no voy a colocar los temas que sonaron en la salsa, sino esos temas que fueron grabados precisamente en la isla de Cuba. Bien, vamos a continuar entonces con dos temas más. Ustedes habían escuchado ahí la versión del Manicero, la versión original. Y el Manicero pues es una de las de los pregones, de los temas cubanos que tal vez se han interpretado en un gran número. Creo que pasa de mil el número de versiones que existen del Manicero en los diferentes ritmos. Vamos a traerle ahora también otro tema muy cubano y que también ha sido interpretado por muchas agrupaciones. Me refiero a Tres Lindas Cubanas, esta guaracha de Guillermo Castillo, y que se grabó inicialmente en el año de 1926 en Estados Unidos precisamente, por el Sexteto Habanero. Aquí pues van ustedes a escuchar una versión cantada por el gran Manuel Furé. Y muchas agrupaciones grabaron este tema, como la Orquesta Aragón, como Damirón y su charanga, la Fania All Star, la Orquesta Típica Nobel, entre muchas agrupaciones pues hicieron interpretación de Tres Lindas Cubanas. Ahí pegadito les voy a traer el tema El Suavecito, que también se conoce como el nombre de El Baile del Suavecito. Este tema es de la letra del gran Ignacio Piñeiro, que fue el creador del Sexteto Nacional. Así que lo vamos a escuchar en esta oportunidad, interpretado por el gran Carlos Embales, precisamente con el Sexteto Nacional de Ignacio Piñeiro. También muchas agrupaciones se interpretaron este tema, como el caso de Oscar de León, el caso de Manio Kendo, entre muchos más. Así que con este par de temas, Tres Lindas Cubanas y El Suavecito, continuamos con Sabor Afroantillano.

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Bueno, continuamos con Sabor Afroantillano aquí por Unicor Estéreo 90.0 en este especial que estamos haciendo con canciones cubanas, con temas cubanos que sonaron mucho en la salsa, pero que en esta oportunidad estamos colocando las versiones que fueron interpretadas por las mismas agrupaciones cubanas. En algunos casos he colocado las versiones originales. Pues bien, voy a traerles ahora otro par de temas que sonaron mucho dentro de esto que nosotros conocemos con el nombre de salsa. El famoso Papá Montero, este tema tradicional cubano, fue interpretado inicialmente por el conjunto Típico Habanero, y que dentro de la salsa fue interpretado por muchas agrupaciones, el caso de Miguel Quintana y Son Habanero, por allá en la década del 80, año de 1984 exactamente. La Charanga La Tapa también hizo una interpretación muy interesante. Damirón y Chapuceau también hicieron una versión de Papá Montero, igual que los soneros clásicos del Caribe. Pero este es un tema que dentro de la salsa pues gustó mucho, ¿no? Ese tema interpretado por Miguel Quintana y Son Habanero. Pero lo que vamos a escuchar es el tema original, que es con el conjunto Típico Habanero. Ahí pegadito les traigo a Pita Camión, vienen otro tremendo tema que hizo muy famoso Johnny Pacheco con su charanga, pero que este es un tema muy cubano, que inicialmente pues lo hizo el conjunto el Casino con el maestro Roberto Faz en el año de 1951, pero que dentro de la salsa todo el mundo lo conoce, la versión de Johnny Pacheco. Así que igual que la Charanga 76, también hizo una versión muy interesante de Pita Camión. Bueno, vamos a escuchar este par de temas y continuamos con Sabor Afroantillano. Papá Montero y Pita Camión.

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estamos en Sabor Afroantillano aquí por Unicor Estéreo 90.0. Estamos con este especial, se lo estamos dedicando precisamente a la temática cubana, a muchas de estas grabaciones que dentro de la salsa ustedes han escuchado, pero que seguramente algunos no saben de dónde viene, cuál es el tema original. Entonces estamos colocando precisamente las canciones originales en muchos casos. En otros casos pues son interpretaciones, pero con agrupaciones cubanas. Pues bien, vámonos ahora con uno de los grandes pianistas que produjo la isla de Cuba, me refiero al maestro Rubén González, quien nos va a traer un tema que lo interpretó con la orquesta del maestro Enrique Jorrín, pero que el autor es Emilio Cabalión. Este tema dentro de la salsa sonó mucho y se llama precisamente Suena el piano Rubén. Ese es el tema original. Claro, la Sonora Ponceña, ¿no? Una gran agrupación puertorriqueña y seguidora de la música cubana, con su padre, el maestro Quique Luca, y su hijo también, Quique hijo, son muy seguidores de la música cubana, son admiradores de la música cubana, y ellos hicieron una versión que le colocaron Suena el piano Papo. Pero bueno, ustedes van a escuchar la versión original, que se llama Suena el piano Rubén. Y ahí pegadito les traigo otro tema también que fue éxito dentro de la salsa, pero que desafortunadamente el maestro Gianni Pacheco le cambió el nombre, ¿no? El tema original se llama Me la llevo, del maestro Rafael Cueto. Este tema fue escrito en el año de 1935 y se grabó por primera vez allá en Cuba por el trío Matamoros. Benny Moré también hizo una interpretación de este tema con el conjunto Matamoros. Así que vamos a escuchar la versión original en la voz de Miguel Matamoro. El tema se llama Me la llevo. Y el maestro Pacheco, en el año de 1977, en el álbum de Artis, le cambió el nombre, ¿no? Le puso Esa Prieta. Y todos hemos bailado ese tema que se llama Esa Prieta. Pero el nombre original se llama Me la llevo. Así que con este par de temas vamos a continuar con Sabor Afro Antillano. Suena el piano Rubén y Me la llevo.

0: Continuamos con Sabor Afroantillano aquí por Unicor Estéreo 90.0 en estos grandes especiales que hacemos todos los sábados de 2 a 4 p.m. con repetición los domingos de 10 a 12 a.m.
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0: Hoy estamos con temas cubanos que se escucharon mucho dentro de la salsa. Bien, vamos a continuar con otro par de temas que también se gozaron mucho, sobre todo porque en el año de 1962 el maestro Joe Cuba y su sexteto para el sello Zico hizo una tremenda interpretación de un tema cubano que se llama Yo vine pa' ver. Este es de la autoría de Florencio Hernández, más conocido como Carucito, y lo interpretó originalmente con la orquesta de Cheo Belén Puig. Florencio Hernández pues estuvo con la Gloria Matancera junto a Pepe Merino, junto a Caridad González, entre otros grandes cantantes, estuvieron en la Gloria Matancera. Y bueno, como les decía, pues Yo vine pa' ver, se conoció mucho dentro de la salsa porque la interpretó el maestro Joe Cuba. Sin embargo, pues otras agrupaciones también interpretaron este tema, como el Conjunto Universal y el Conjunto de Pedro Ramos. Ahí el segundo tema que les voy a traer ahora, también muy conocido dentro de la salsa, sobre todo porque todos gozamos el Barbero Loco, por allá en el año de 1973. ¿Quién no bailó el Barbero Loco, no? Del Gran Combo de Puerto Rico, y todos pensábamos que eso era originalmente del Gran Combo. Pues déjeme decirle que esto fue grabado en el año de 1943, allá en Cuba, con la orquesta de Mariano Mercerón, este tremendo saxofonista, tenor y clarinetista. Voy a presentarles la versión original que fue grabada en ese año, cantando el gran Marcelino Guerra, más conocido como Rapping Day. Nos va a presentar esta versión de El Barbero Loco. Así que con este par de temas y continuamos con Sabor Afro Antillano. Yo vine pa' ver y El Barbero Loco.

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Bueno, continuamos con Sabor Afroantillano aquí por Unicor Estéreo en este especial que estamos haciendo con temas de la música cubana, temas que son tradicionales allá en la isla y que, bueno, sonaron mucho dentro de la salsa y siguen sonando. Vamos a traer ahora a otro tema también importante dentro del espectro musical afrocaribeño. Me refiero al tema Que No Muera el Son. Este tema lo escribió el maestro Rosendo Ruiz y se lo dio al gran Cheo Marchetti, que lo interpretó con su orquesta por allá a finales de la década del 50. Y pues se conoció mucho dentro de la salsa este tema Que No Muera el Son, con la versión que hiciera el maestro Mario Muñoz Papaito, otro cubano aplatanado por fuera de la isla. Igual pues se conocieron versiones como la que hizo el maestro Johnny Pacheco con Piel Conde Rodríguez, lo mismo que Ramón Quián, el famoso Monguito, también hizo una tremenda versión de Que No Muera el Son. Pero aquí vamos a escuchar, ahí sí, pues la versión original, Que No Muera el Son, de con Cheo Marchetti y su orquesta. Y el segundo tema que les propongo es otro también muy famoso, que se llama Caramelo Aquilo. Este tema originalmente es del maestro Roberto Puentes y es casi que instrumental, solamente manejan un coro. Sin embargo, la versión que se hizo en el mismo Cuba por otras agrupaciones le agregaron letra. Vamos a escucharla en una versión de la orquesta Sensación en vivo, cantando el mismo Cheo Marchetti. Es decir, los dos temas que ustedes van a escuchar, Que No Muera el Son, lo va a interpretar el gran sonero cubano Cheo Marchetti. Y el segundo tema, Caramelo Aquilo, también lo va a interpretar Cheo Marchetti, pero con la orquesta Sensación. Caramelo Aquilo, pues lo conocimos mucho por fuera de Cuba, cuando Celia Cruz lo interpretó con la Sonora Matancera, cuando lo interpretó Papaito, también lo interpretó Henry Fiol, al igual que la charanga colonial. Así que con este par de temas, Que No Muera el Son, el gran Cheo Marchetti cantando, al igual que Caramelo Aquilo, también cantando Cheo Marchetti con la orquesta Sensación. Y continuamos con Sabor Afro Antillano.

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1: Son las 11 y 10 minutos.
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4: Son las 11 y 12 minutos.
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Continuamos con esta programación en el día de hoy con temas cubanos que se han escuchado dentro de la salsa. Estamos pues presentándoles a ustedes agrupaciones que han interpretado muchos de esos temas que hemos bailado dentro de esto que se llama salsa. Vamos a escuchar ahora a un tema también emblemático, muy, muy bailado y muy sabroso, que nos interpretó el gran Henry Fiol con su agrupación La Juma de Ayer, el famoso tema La Juma de Ayer, pero que en esta oportunidad vamos a escuchar es la versión original. Este tema es de la composición de Gualfrido Guevara, y el maestro Gualfrido pues le entregó su tema al compay Segundo para que lo interpretara con su grupo. Esta grabación es del año de 1956 para el sello Panar. Esto es sacado del vinilo de la grabación original del acetato, así que cuando ustedes escuchen el scratch a veces en los temas que he colocado es porque muchos de ellos han sido sacados del vinilo. Bueno, la charanga colonial también hizo una versión interesante de la Juma de Ayer, y seguramente pues otras agrupaciones también. El segundo tema que les traigo para que sigan escuchando la buena música con temas cubanos interpretados en la salsa es Oye, No Volveré Contigo, que este tema que es de la letra del percusionista Filiberto Peña, lo hizo inicialmente con las orquestas Estrellas Cubanas en el año de 1960. Y se conoció mucho en la década del 70, sobre todo en el año de 1973, ¿no? Cuando la típica 73 lo grabó, ¿no? Con el nombre pues de No Volveré Contigo. Y ese fue el tema que más se bailó, el tema que se gozó fue ese. Claro, el de la Orquesta Estrellas Cubanas, pues la verdad es que no pasó desapercibido, porque pues obviamente por todos los problemas que hemos comentado en otros programas, la situación de Cuba en la década del 60 pues era compleja y no se escuchaban estos temas. Pero bueno, vamos a escuchar este par de temas: La Juma de Ayer, interpretada por compay Segundo, y Oye, No Volveré Contigo, la Orquesta Estrellas Cubanas. Y continuamos con Sabor Afroantillano.

Seguimos con Sabor Afroantillano aquí por Unicor Estéreo 90.0 con estos temas que les estamos presentando en esta oportunidad. Grabaciones cubanas dentro de la salsa. Y bueno, un famoso tema dentro de la salsa en la década del 70 y que lo hizo famoso La Fania, ¿no? Con Johnny Pacheco, y que la verdad, pues en su momento, durante muchos años, durante mucho tiempo, nunca se ha dicho o no se sabía realmente de dónde venía este tema o quién era el original. Bien, me refiero al tema Quítate tú para ponerme yo. ¿Quién dentro de la salsa no ha escuchado este tema? Pero bueno, por La Fania, inclusive muchos han creído que esto fue una composición de Johnny Pacheco, ¿verdad? Con Valentín, el famoso contrabajista y trompetista que formó parte de la Fania, ¿no? El maestro Babi Valentín, no sé. Ellos, de alguna manera, pues, le hicieron creer a la gente de que ellos habían arreglado este tema. Pues déjeme decirle un par de cositas. Quítate tú para ponerme yo, el autor es Ramón Spígul, de la famosa agrupación Estrellas de Spígul, una grabación que se hizo en el año de 1931 en Cuba. Y bueno, este tema que fue famoso en esa época, a principios de la década del 30 del siglo pasado, formó parte también de una obra de teatro que se llamaba así, se llamaba Quítate tú para ponerme yo. En esta obra, pues, había sido montada en el año de 1933 en Cuba, después de la caída de Machado, parodiando los gobiernos de la época, que fueron de poca duración. En la obra, pues, se significaba el periodo de cada presidente con música alusiva. Por ejemplo, a Zayas con música china, a José Miguel Gómez con la chambelona, Menocal con repique de timbales, y a Grau, a la sazón en el poder, en ese momento, con Buchipluma nada más. Posteriormente, en el año de 1956, Rolando Fundora, pianista de la orquesta Sublime, compone Ahora bailo yo y utiliza el estribillo Quítate tú pa' ponerme yo. Entonces miren ustedes de dónde viene esto, y esto, pues, Pacheco, pues, que ha sido un admirador de la música cubana y siempre tomó los temas cubanos, los copió en esa época. Desafortunadamente, pues, no daba los créditos, entonces, pues, uno pensaba que eso era realmente de él. Así que, para corroborar esto, vamos a escuchar la versión que hizo el maestro Fundora con la orquesta Sublime en el año de 1956, que se llama Ahora bailo yo. Y ahí pegadito les traigo otro tema también interesante dentro de la salsa, que se llama Mañoño. De todos hemos bailado de pronto con la típica 73, ese famoso tema cantándolo Adalberto Santiago. Pero aquí les voy a presentar el tema original. El tema original es el maestro Mario Patterson y su orquesta oriental. Así que con este par de temas, Ahora bailo yo, la orquesta Sublime, y Mañoño con Mario Patterson y su orquesta, continuamos con Sabor Afro Antillano.

Bueno, lo que traemos es buena música. Lo que estamos presentando a ustedes en Sabor Afro Antillano son temas cubanos. Ya ustedes están escuchando pues las versiones, algunas originales que les he presentado a través de Sabor Afro Antillano. Y bueno, vamos a traer también otro tema conocido dentro de la salsa. Lo hizo el maestro Roberto Roena, hizo una interpretación y le cambió el nombre, le colocó Hagan Silencio. Pues bien, este tema originalmente se llama Dos Almas y un Guaguancó. La Orquesta América con el maestro Carlos Embale y con otro guaguancocero como fue Roberto Massa. Esto se grabó en el año de 1956. Y bueno, es una mezcla de guaguancó con cha-cha-cha. Y Roberto Roena, pues, nos los hizo conocer ya dentro de la salsa con el nombre de Hagan Silencio. El tema de Roberto Roena, muy bueno, por cierto, pero hay que conocer también de dónde viene, y este es el tema original. Ahí pegadito les voy a traer ahora nuevamente al maestro Walfrido Guevara, que nos trae a Cheo Marchetti, este tremendo sonero. La huella de Cheo Marchetti quedó impregnada, ¿no? Prácticamente casi que indeleble en la voz del gran Mario Muñoz Papaito. Tiene Papaito también cubano, ¿no? Tomó el estilo de la forma de cantar, la forma de enfrentar el son montuno, lo tomó del gran Cheo Marchetti. Ahí apriétala en el rincón. Vamos a escuchar ese tema interpretado por el gran Cheo Marchetti. Y obviamente, pues como les comentaba, dentro de la salsa, nosotros conocimos mucho esta versión, pero la interpretada por el gran Mario Muñoz Papaito. Así que con este par de temas, Dos Almas y un Guaguancó, y Apriétala en el Rincón, continuamos con Sabor Afro Antillano.

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Continuamos con Sabor Afro Antillano aquí por Unicor Estéreo 90.0. Estamos haciendo este especial con música de Cuba, con temas cubanos que se escucharon mucho dentro de la salsa. Vámonos con dos temas más de la cantera de la música cubana. Uno famosísimo dentro de la salsa es el Platanal de Bartolo. Miren este tremendo tema, ¿no?, que es de la inspiración, según contó él mismo en una entrevista, el maestro Ibrahim Ferrer. Y pues, y claro, dice Ibrahim que él le regaló ese tema a Héctor Rosell, ¿no?, conocido como Chepín. Por eso es que aparece dentro de la discografía, ¿no?, que Héctor Rosell es el autor de este tema. Así que con su Orquesta Oriental fue grabado esto en 1955 y está inspirado en un café de la provincia de Ciego de Ávila, y café pues en cuyo patio había un platanal y en este había un muñeco de nombre Bartolo. Esto es de acuerdo a la historia, ¿no?, sobre este tremendo tema, y que la contó Ibrahim Ferrer en una entrevista. Así que vamos a escuchar ese tema con la orquesta del maestro Chepín, ¿no? Todos sabemos quién fue Chepín, Electo Rosell. Y dentro de la salsa, pues el Pupi Lagarreta, otro cubano, también hizo una tremenda versión. Lo mismo que la charanga La Tapa y la orquesta Ritmo Áfrico-Cubana también hizo otra versión de El Platanal de Bartolo. Y ahí pegadito les traigo también otro tema interesante dentro de la salsa, pero que siempre bailamos, fue la versión de Jorge Cabrera, el famoso El Florero, pero que vamos a escuchar la versión original, ¿no?, del cantante y contrabajista Gerardo Martínez. Esto fue grabado en el año de 1927, este son, y aquí lo va a interpretar el gran Manolo Furé con el sexteto Habanero. Así que este par de temas, el Platanal de Bartolo y El Florero, y continuamos con Sabor Afro Antillano.

Continuamos con Sabor Afro Antillano aquí por Unicor Estéreo, presentando este gran especial con temas cubanos, con temas que fueron escritos, fueron hechos en la isla de Cuba y que dentro de la salsa se hicieron muy famosos, interpretados por otras agrupaciones. Bien, hablando pues de esto, les voy a traer ahora otro tema también muy, muy famoso, que se llama Fuego en el 23. Este es de la autoría del gran Arsenio Rodríguez, el Cieguito Maravilloso. Este tema lo hizo Arsenio por un suceso que le pasó a él. Tuvo un inconveniente cuando vivía allá en Nueva York, a mediados de la década del 50, pues ocurrió un incendio en su apartamento, y uno de sus cantantes, Luis Guito Cortray, fue el que lo cogió del brazo y lo sacó de ese incendio, y por gritos que escuchaba de que había fuego en el edificio, ¿no?, en el quinto piso del edificio 23, ¿no?, de la calle 110, ¿no?, entre Madison y la Quinta Avenida, ahí ocurrió un incendio. Y claro, inmediatamente Arsenio pues escuchó esto, se inspiró para hacer este tema que se llama Juego en el 23. Esto se grabó precisamente en Cuba en el año de 1957 para el sello Puchito. Así que la Sonora Ponceña, posteriormente, pues ya en la década del 70 o finales de la década del 60, hizo famoso este tema del maestro Arsenio Rodríguez, y dentro de la salsa pues se conoce prácticamente la versión de la Sonora Ponceña, pero que aquí vamos a escuchar la versión original. Y ahí pegadito les traigo otro tema también famosísimo dentro de las orquestas charangas, me refiero a Me Voy Pa' Morón, que es de la autoría de José Herrera. José Herrera, déjeme decirle que también fue cantante, compositor, formó parte de esta orquesta que se llama Melodías del 40, que es donde vamos a escuchar la versión original. Pues conocimos mucho y muchas versiones de Me Voy Pa' Morón, como el caso de la orquesta de Pupi Lagarreta, la de la Charanga Casino, la Fania también hizo una versión de Me Voy Pa' Morón, pero aquí vamos a escuchar la versión original. Así que dos versiones originales, Fuego en el 23 con el conjunto del señor Rodríguez y Me Voy Pa' Morón, orquesta Melodías del 40.

Bueno, hemos llegado a la parte final de Sabor Afro Antillano. No, sin más, pues los quiero invitar para una próxima edición, la segunda parte de este especial con temas cubanos en la salsa. Así que me voy a despedir con un tremendo tema también que gustó mucho en la salsa, que se llama El Telefonito, de la autoría de Silvestre Méndez. Esto fue grabado en el año de 1948 con el conjunto Casino. Posteriormente, pues lo grabó Kiko Mendive con la orquesta de Memo Salamanca, y dentro de la salsa, ya por fuera de Cuba, lo hizo famoso el gran Rubén Blades. Así que con este tema me despido, así que agradecemos a todos la sintonía de Unicor Estéreo 90.0. Me acompañaron en la coordinación Eduardo García Martínez, en el máster de sonido Leonardo Mendoza Burgos, en la producción Rafael J. Caballero, en la conducción, dirección, libretos y selección musical Antonio Mercado Vergara. Sabor Afro Antillano, salsa con criterio.

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5: Son las 12 y 4 minutos.
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5: Son las 12 y 4 minutos.

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0: buenas tardes. Hoy nos acompaña la escritora, poeta María Clara Rambao, licenciada en Español y Literatura de la Universidad de Córdoba, magíster de esta misma institución y candidata a doctora de la Universidad de Manizales. Bienvenida, doctora María Clara.
1: Hola, buenas tardes. Encantada de estar aquí, estimado poeta Miguel. Gracias también a Unicórdoba Estéreo por esta invitación, por compartir este espacio que le aporta mucho a la cultura y al arte.
0: La pregunta del millón, como digo yo acá. ¿Dónde nació María Clara Rambao?
1: Bueno, María Clara nació en Cereté, Córdoba, en un barrio popular que se llama El Cañito de los Ábalos. Allá desde pequeña, los espacios de la escritura, con el encuentro de mujeres poetas, pues crecí en este territorio que es destino poético.
0: Actualmente te desempeñas ¿dónde, María Clara?
1: Soy docente de secundaria y docente de didáctica de la lengua en la Escuela Normal Superior del Alto Sinú, en Tierra Alta.
0: ¿Cómo te ha ido en el desempeño de la literatura y la poesía? Me refiero en la enseñanza para los jóvenes.
1: Bueno, el arte, primero que todo, yo siempre lo considero un ejercicio de catarsis, donde los jóvenes pueden expresar emociones y sentimientos. Por ello, apenas fui nombrada en este territorio, Tierra Alta, consolidé como un grupo de estudiantes los cuales han participado en un taller nacional que se llama Taller de Escritores, la Escuelita Viajera, y a partir de eso ya va para la tercera publicación del libro, donde grupo de pequeños, de estudiantes, a través de los microcuentos, pues escribe sus realidades, y además de ello, por medio de un evento hermoso que se gesta en octubre, llamado Voces de Nuestra Tierra, donde a través de la poesía que se trabaja en el aula, a través de la narrativa, de las décimas, de todas estas expresiones artísticas, los estudiantes pues son los participantes y son los protagonistas de este evento que ya va para su tercer encuentro.
0: Caramba, fíjate que eso me llena a mí de mucho gozo, porque llegar al corazón de los jóvenes con estas manifestaciones artísticas es muy placentero, porque yo también tuve la oportunidad de ir a algunos colegios de bachilleratos del Alto Sinú, invitado por la empresa Urray, y la verdad es que allá compartí con los niños la poesía, el cuento y la música, y la acogida fue muy grande. Pero, no pude volver. Pero pienso que estás trabajando en el casco urbano, ¿no?
1: Sí, estoy trabajando en el casco urbano. Y, bueno, de alguna manera también el apoyo con instituciones rurales también, en las cuales también he participado acompañando en los procesos de escritura creativa también.
0: Bien, entonces hoy vamos a compartir con María Clara algo de mi música. Aquí yo tuve la oportunidad de grabar en los estudios de Pine Record, cuando existían en la 40 con 9, un trabajo musical, y ahí incluimos un tema llamado La Plegaria Vallenata, que la hicimos en el formato de charanga, con la participación de grandes músicos de acá, como Samir Flores en la percusión, Holman Salazar en el bajo, Miguel Aleán en la flauta traversa,

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1: Seguimos disfrutando de la grata compañía de la escritora poeta María Clara Rambau, licenciada en literatura y español de la Universidad de Córdoba. Licenciada María Clara, cuando yo le hice la invitación a participar en la antología Poetas en el Valle del Sinú, lo hice con temor, porque pensé que usted no iba a participar, pero ese sí rotundo me llenó a mí de mucha satisfacción. Comente algo sobre eso.
2: Bueno, la invitación fue, para mí fue sorpresiva, porque primero la mayoría de mis poemas se encuentran inéditos, algunos están de manera digital, otros hacen parte de la antología de mujeres poetas, pero participar en una antología que recoja las voces importantes, emblemáticas de Córdoba, como José Luis Garcés, como la poeta Carmen Cecilia, Carmen Alicia, las cuales pues ya llevan un recorrido con esto, me llenó de mucha gratificación y de muchísimo, bueno, también muchísimo miedo, porque mirar el nivel de poetas que hace parte de este conglomerado de poemas, de escritores que de alguna manera han retratado las realidades de Córdoba y que fortalecen el canon literario de nuestro departamento.
1: Sí, te cuento que la primera vez que te oí leer, la lectura de tus poemas, porque no me acordaba que te había visto en el Festival de Mujeres de Cerete, poetas de Cerete, fue en el sitio Palabra, porque ahí sí te aprecié y disfruté mucho de tu poesía, y eso me motivó a invitarte. Entonces yo quiero que la audiencia de Unicórdoba Estéreo escuche de tu voz dos de tus textos.
2: Bueno, voy a compartir dos poemas que hacen parte de la antología Poetas en el Valle del Sinú, donde aparecen pues 10 textos de mi autoría, haciendo alusión ahorita que estaba hablando un poco del Cañito, de mis orígenes. Voy a leer el poema Remembranzas. Quisiera volver a la rayuela bajo el cielo de enero, a la música que me enseñó a improvisar pasos. Quisiera hablarle al mango, robarle a escondidas uno o dos frutos, abrazar la inquietud, pedirle cucayo a Carmen y ponerle otro nombre, inventar juegos, asustar al vecino, romper la cerca y culpar al coco, escuchar a mi madre, esos juegos son pa' macho, mientras mi hermana me sostenía como si supiera que debía marcharse.
1: ¿Cómo se llama ese poema que acabas de leer?
2: Se llama Remembranzas, haciendo alusión a la infancia.
1: ¿Y qué texto nos vas a compartir ahora?
2: Ahora les voy a compartir un texto titulado Fabiola, un poco hacia la violencia y las realidades de nuestro país, que recoge también pues una impresión personal de acuerdo a una noticia que circuló el año pasado en los medios. Fabiola. Cúmulo de sueños, presagio de carencias, boca cerrada, disparo en su pecho de madre. Fabiola era el nombre que no pudieron quitarle ni la muerte ni la pobreza. Habitó lo etéreo como quien apenas llega, el rostro en pausa, el cuerpo leve, más joven de lo que fue. El cielo, tarde y culpable, le concedió un semblante capaz de eclipsar la violencia. Nadie la cubrió, no llevaba zapatos, no corría, no se miró en el espejo, no supo si había crecido, no encontró una nueva casa, quedó suspendida sin auxilio, como si el pecado de Eva fuera solo suyo.
1: Bueno, después de escuchar estos magníficos textos, realmente es para mí un honor compartir mi música con tu poesía. Entonces, para la audiencia de Unicórdoba Estéreo 90.0, de un trabajo que hice en homenaje a los compositores de Valledupar, vamos a compartirle el tema Arcoíris. Este tema es de la autoría de Rafael Escalona.

0: Acabamos de escuchar este bello tema de Rafael Escalona en mi voz y acompañado por la Sinú Star. Estos con los arreglos del maestro Holman Salazar y se distingue en los saxos Amaño Díaz, que es uno de los profesores de la Universidad de Córdoba actualmente. Bueno, de todas maneras, pues seguimos compartiendo nuestra música con la escritora y poeta María Clara Rambao. María Clara, ¿desde cuándo te inclinaste por la escritura y por la poesía?
1: Bueno, desde principalmente, como lo mencioné ahora rato, hace parte de un ejercicio de catarsis. 2018 como tal fue que empecé a escribir luego de la pérdida de mi hermana. Fue como un diario de cómo esas emociones iban mutando, iban transitando, de entender el duelo. Ya antes de ello, pues desde que estaba en la licenciatura, pero básicamente como ejercicio escritural fue a partir de la pérdida, y fue la Universidad de Córdoba la primera que me dio el espacio para presentar mis escritos. Incluso el primer premio que recibo, Talento Unicor, en el año 2023, después de muchos años de tener esos textos guardados, de tener ese ejercicio escritural, lo compartí acá siendo estudiante de posgrado, y bueno, recibí el elogio de la universidad, también el espacio para compartirlos. Entonces, desde 2018, como un ejercicio de catarsis, más o menos desde ese año lo ubico.
0: María Clara, tengo entendido que piensas publicar un texto de poemas, de poesías. ¿Cuántos textos va a tener el libro y sobre qué tratan estos poemas?
1: Bueno, quiero organizar una antología que ya está en proceso de revisión, de 50 poemas, los cuales pues están divididos en tres espacios. Un espacio que habla de cuerpo, que son todos los poemas que tienen que ver con la intimidad femenina, con esa interiorización de ser mujer, como ese reconocimiento en medio de tantos prejuicios. Otra parte que es espejo, que hace relación hacia ese otro, hacia dónde nos vemos, desde qué silueta nos identificamos. Entonces allí pues están los poemas que hacen alusión a todas esas mujeres que también han fortalecido mi feminidad. Y otra parte que hace parte hacia Cristal, que es donde recojo los poemas más sociales en relación con la mujer y también con los problemas relacionados con la muerte, con el duelo. Entonces está dividido en tres secciones, los cuales pues tienen diversas temáticas, pero exploran como tal el tema de la fragilidad de la existencia.
0: En la antología pienso que hay algunos de estos textos, ¿no? En la antología de Poetas en el Valle del Sinú. Entonces, María Clara, por favor, ¿nos puedes leer un par de textos más?
1: Bueno, sí, voy a compartir el poema Arquetipo, que hace parte de ese primer momento que hablo de reconocerse como mujer y cómo se vive la feminidad. Desde la cama, vigilo los sonidos de la puerta, umbral que se ha vuelto muelle. Sigo el curso de las horas, las manecillas empujan el día. Sin embargo, nada cambia. Permanezco en el letargo de un mar a medianoche. Mi cuerpo, arrecife en el colchón, teme a la superficie. La marea no cambia su pulso, no asoma ni un barco. El naufragio es inevitable. Y de esa misma sección, el poema Angustia. La gravedad cabe en un sobre de pastillas, la realidad alterada dentro del cuerpo, la cabeza acusa desde atrás, despiertas, desecha y recoges tu ADN del suelo. La prisa acecha, la rutina abre las piernas y fija la hora. El mundo, un ataúd en uso. Ardes, no hay fuego, solo desgaste. Gritas, nadie oye. La muerte entra, sin ruido, se sienta, convence.
0: Bueno, María Clara, la verdad es que tu poesía es muy bonita y en parte esa poesía tuya que llamas de tu intimidad, y también hay una poesía familiar ahí que me encanta, ¿no? Que yo tuve la oportunidad de leerlo y releerlos antes de hacer la publicación de la antología. Como dije anteriormente, es para mí un honor seguir compartiendo contigo mi música. Entonces, con la Sinue Star vamos a compartir el bolero Temes con músicos de Córdoba, de la Universidad de Córdoba, y bueno, unos grandes amigos que siempre me han acompañado en esta locura musical, como digo yo.

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5: 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Seguimos compartiendo este espacio dentro del campo de la literatura y de la música con la doctora María Clara Rambao. Doctora María Clara, ¿cómo ha sido su participación en el Festival de Mujeres Poetas de Cereté y qué proyecto académico tiene para tal fin?
6: Bueno, el Encuentro de Mujeres Poetas de Cereté fue como el sueño de niña, el cual a partir de una cercanía con la poeta Kenia Martínez logré pues mostrar mis poemas, y este encuentro de alguna manera con otras mujeres, con otros espacios, fortaleció también la forma como concibo a la mujer, y de ello pues me inspiró o me llevó a estudiar este doctorado en diversidad, el cual pues hace énfasis a hacerle un homenaje a este Encuentro de Mujeres Poetas como un espacio intercultural donde estar con otra permite reafirmar la individualidad, pero también hacer memoria colectiva de todas estas luchas que las mujeres han hecho a lo largo pues de la historia. Y bueno, yo me di cuenta que básicamente ha estado muy marcada la relación porque mi nombre hace parte de los nombres de mis dos abuelitas. Entonces creo que esa figura femenina ha estado muy marcada, y el Encuentro de Mujeres Poetas permite eso, permite que además de compartir poesía podamos conversar con otros poetas, conversar con estudiantes en las escuelas y fortalecer pues también las percepciones de diversidad que los niños tienen, también como una manera de resaltar esa sensibilidad y ese encuentro con el otro.
5: Bien, entonces, bueno, es importante esta participación en el Festival de Mujeres Poetas porque ahí te relacionas, ¿no? Y estás relacionada con poetas de todo el mundo. Porque yo he estado ahí como observador y realmente yo siempre he estado encantado de la participación de esas mujeres que vienen del exterior y que traen una poesía maravillosa. Además, a ti me imagino que te ha servido para que en un futuro no muy lejano seas invitada a otros países a compartir tu hermosa poesía. Bien, entonces te voy a pedir el favor de que nos compartas otros dos textos de la antología o de tu proyecto poético que tienes actualmente.
6: Bueno, sí, el encuentro me ha permitido pues fortalecer mi poesía, e incluso las poetas también me han abierto espacio para leerla. Ahorita voy a compartir un poema que se llama La Isla, que hace parte de la antología. Buckling, tu cuerpo, combustión de adioses, se enfría al tacto. Sigue el trazo del dolor, habita las pinceladas grises. Eres tú quien llevará el velo blanco, pureza última de los pesares de la carne. Te haces piedra, tu alma avanza hacia la barca de Caronte, pero ya no serás un lienzo. Resiste, pronto la utopía guiará tus manos y su filo te revelará la verdad. Entonces entenderás que nacemos con el Cristo en la cabeza y los gusanos dormidos en la piel. Y bueno, el día que llegó la antología fue un momento muy especial, porque bueno, en ese momento hace un poema alusión a Elena, mi abuelita, homenaje a ella, y que falleció hace muy poquito, pero fue una manera de recordarla a través de este texto y de esta antología. Por ello quiero compartir un poema en alusión a Elena. Cuando se fue la abuela, llegó una mariposa con un ala rota, como mi corazón de niño, agitado por el calor del patio, bajo los naranjales. Observaba cómo la gente danzaba dioses con las lágrimas del cielo. Saltaban los charcos hasta llegar al ataúd que reposaba en medio de la sala. Un Cristo en silencio, cuatro velas encendidas, un vaso de agua con un trozo de nube. Yo estaba fuera, entre la ventana y la pared, respirando el aliento que no alcanzó a respirar mi abuela. Dicen los médicos que su cuerpo se fue apagando porque una fuga de aire se escapó de su pecho. Yo creo que así se van las almas. Ahora está en esa cama sin almohadas, abrazando sus manos como si rezara la última oración del mundo. La observo desde lejos con un sentimiento sin nombre. Vacilo la duda, miro el techo. Busco una palabra para este vacío que empieza a crecer en mi pecho como las nubes antes de la tormenta. Entonces aparece una mariposa café con un ala rota y sospecho que fue ella quien se llevó a mi abuela, porque sus alas se parecen a las arrugas que vestía cuando me sostenía en el patio de la casa.
5: Además de lindísimo este poema, es muy conmovedor, ¿verdad? Que cuando yo lo leí, caramba, me impresionó toda tu poesía, pero al igual que Yeneilín cuando me mandó el poema sobre la amnesia de la abuela, el Alzheimer, también un poema bellísimo que está en la antología, ¿no? Bien, cuando para conmemorar los 100 años del natalicio de José Benito Barros Palomino, el Parlamento Internacional de Escritores me comisionó para que yo hiciera un trabajo sobre su música, o parte de su música. De tal manera que yo dije, bueno, la única forma de que yo participe será que mi amigo Juancho Nieves Oviedo me acompañe en esta brega, porque realmente no era fácil, ya tenía muchas interpretaciones la música de Barros con muchos artistas internacionales. Entonces, les voy a compartir con arreglos de Juancho Nieves Oviedo, Palmira Señorial, acompañada mi voz por la magnífica orquesta Tribu Barají de Juancho Nieves Oviedo.

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1: Doctora María Clara, sé que ha participado en varios concursos de poesía. Cuénteme, ¿cómo le ha ido en estos eventos?
2: Bueno, he tenido la oportunidad de participar también en el encuentro de Fusagasugá, donde me he encontrado con voces muy significativas de talla nacional e internacional. Y pues, como yo digo, siempre el ejercicio de compartir con otros fortalece también como la manera como uno percibe el ejercicio literario. También he participado en la parte de crónicas en el evento de a nivel nacional del ministerio, lo cual pues gané con la crónica titulada Memoria de un territorio herido, que hace alusión a Tierra Alta. También hago parte pues de antologías que hacen parte de revistas digitales, y estos espacios ahorita reciente hago parte de 5 finalistas de la Universidad de Magdalena, donde las mujeres pues escogen una mujer que representa la literatura del Caribe. Entonces hago parte de esas 5 mujeres, que casualmente mañana es el recital en la Universidad de Magdalena.
1: Bueno, ¿nos podrías compartir un texto de la antología? Ponemos algo de música y después nos lees algo de la crónica, ¿te parece?
2: Me parece bien. Bueno, entonces sigo compartiendo mis poemas de esta antología bellísima que recoge las voces del Valle del Sinú. Entonces voy a leer el poema Arte Desterrado, que a propósito está dedicado a un pintor. Un desplome de músculo desciende del cielo. Rostros indefensos copulan con la duda. Los vicios celebran lo extranjero. Una danza desfigura el manojo de piel. Hombres y mujeres desterrados entre el barro y la caída. El pecado gira, la vida se fuga en el sepulcro de estiércol. Rubens, eres la fuerza del universo, pero al cerrar tus ojos, la lucha del óleo será la de tu cuerpo.
1: De verdad, muy bella tu poesía, María Clara. Bien, como el hecho es compartir también la música con tu presencia aquí, yo le hice un homenaje a los compositores vallenatos, y dentro de ese homenaje está incluido Isaac Carrillo. Isaac Carrillo, para quien no lo recuerden, fue el compositor de La Cañaguatera, que fue un éxito maravilloso, interpretado por Alfredo Gutiérrez. Pero tengo una anécdota bonita. Yo llegué a la casa de Isaac Carrillo en la compañía de Santander Durán y Rosendo Romero. Y cuando llegamos allá, inclusive quedó un testimonio, una foto hermosa. Isaac Carrillo, ya un señor avanzado, preguntó que quién era yo. Entonces Santander le dijo, no, él fue el que te grabó de Hinojos. Y entonces él, bueno, no sé si un poco con un poco de asombro, llamó a la señora, mija, ven para que conozcas a Miguel Villarreal, quien me grabó de Hinojos. Entonces vamos a compartirle esta canción del maestro Isaac Carrillo en mi voz y con el acompañamiento de la Sinu Star.

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1: Continuando con esta sorpresa académica de la doctora María Clara Zambao, ella es cronista también y nos va a leer un texto o una parte del texto de una crónica con la que ella participó en un concurso. Adelante, doctora María Clara.
2: Bueno, voy a leer un fragmento de la crónica que mencioné ahorita, la cual se llama Memoria en un territorio herido, que hace parte de la antología del Ministerio de Educación y pues recoge las historias de paz. Entonces voy a leer el inicio de esta crónica. Después de un sueño improvisado, levanté la mirada y me encontré con tierra alta. Con la cabeza atormentada por miedos familiares y ajenos, tomé el bolso y bajé del bus. Llegar hasta aquí había sido un desafío. Dos montañas, tres huecos, 20 miradas esquivas y una crisis de pánico creciente. El aire susurraba el estruendo de un pasado marcado por la guerra. Los emberas deambulaban con un manojo de tierra sobre el rostro, mientras el resto de los habitantes seguían el azar del destino. Era 9 de mayo de 2024. Lo cotidiano estaba impregnado de una normalidad abrumadora. Mi mente, un torbellino sin respuesta. De camino a la institución, los niños emergían de los callejones de la invasión, como llaman al barrio. Mientras mi rapimoto serpenteaba entre la multitud de pequeños, las montañas evocaban la ilegalidad.
1: Hermosa, me gustaría leer la crónica completa, ¿no? Bueno, para cerrar el programa, porque estamos casi sobre el tiempo, agradecerle a la doctora María Clara por haber aceptado esta invitación a mi programa y que, bueno, que no sea esta la última vez, sino que tengamos cuando tengas el lanzamiento del libro completo, entonces volveremos nuevamente para que le dediques parte de esos poemas a la audiencia de Unicórdoba Estéreo.
2: Bueno, muchísimas gracias a usted, poeta, escritor, amigo Miguel Villarreal. Este ha sido un espacio muy grato para mí, también a la emisora Unicórdoba Estéreo, por abrir este espacio cultural y escuchar a las voces de Córdoba. Gracias.
1: Bueno, entonces para cerrar el programa, tengo aquí dos temas. Si alcanza para uno, haremos uno. Un tema del doctor Mateo Torres, con la acordeón de Felipe Paternina, arreglos del maestro Holman Salazar Fuentes, y escucharemos Tú eres el amor.

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2: Es la 1:06.
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2: Es la 1:08.
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5: Bienvenidos a Vaivén, el programa donde la música tropical y caribeña viaja entre épocas, estilos y territorios. Los acompañamos en esta emisión Kellyn Parra en los controles y en la curaduría musical y conducción Fernando Benguechea. Hoy vamos a sumergirnos en el universo Yoruba, sus cantos, deidades y cómo esta religión que nace en África ha encontrado un eco poderoso en la música popular. La espiritualidad Yoruba, que se ha convertido en base de diversas religiones en el mundo nuevo, como la santería, la umbanda, la Trinidad Orisha y el candomblé, es muy rica en símbolos. Algunos de ellos son el Eguá, Yemayá, Oshun, Changó y San Lázaro. Su tradición es colectiva y al mismo tiempo musical. Tambores, coros y rezos son esenciales para invocar, agradecer y mediar con lo divino. Además, la música yoruba es un vehículo de memoria, identidad y resistencia. Hoy vamos a explorar esa música que conecta desde los altos de Nigeria hasta los ritmos afrocubanos, caribeños y contemporáneos. Iniciamos este vaivén con temas dedicados a las deidades principales y cantos devocionales, auténticas expresiones musicales de la fe yoruba en la tradición cubana. Arranca Merceditas Valdés, la pequeña Ashe de Cuba, nombrada así por el antropólogo y etnólogo Fernando Ortiz. Ella fue pionera grabando cantos santeros desde 1949. El tema que escucharemos es El Egua. Continuamos con Candita Batista, famosa sonera cubana que rinde homenaje a la Virgen Negra sin nombrarla. El tema es La Reina Afrocubana, puro sincretismo yoruba católico. Y continuamos este primer bloque con Lázaro Ross, conocido como La Voz de la Santería. Él interpreta cantos litúrgicos a Changó, Lázaro y a la Caridad. Su voz es intermediaria entre lo humano y lo divino. El tema que escucharemos es Cantos y Liesa. Así que quédate conectado porque ya inicia este Vaivén Yoruba por Uninorte FM Estéreo.

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2: Estás escuchando el vaivén de Uninorte FM Estéreo y continuamos con temas que dan fe de la tradición afrocubana popular y su penetración en la música urbana a mediados del siglo XX. Este bloque tiene un artista en común que representa todo este universo yoruba y que expresamente indicó en una entrevista que no practica la santería, aunque sí habla de ella en sus canciones. Su salida fue: yo canto sobre la santería y no la practico, así como hay santeros que no saben cantar. Les hablo de la cubana Celia Cruz. Y de ella escucharemos junto a la Sonora Matancera el tema Plegaria al Arroyé. En este tema Celia canta al Arroyé, que es Yemayá en clave de mambo. Representa con esta canción la ramificación del culto yoruba en la cultura comercial latina. Continuamos con el tema Baila Yemayá, un tema con mucho ritmo para encomendarse a la madre de las aguas. Y finaliza este bloque la canción Comade, otro homenaje en ritmo de son montuno, donde Celia solicita protección a la mami guata afrocubana.

0: Oye.
1: Oye,
0: Sí.
2: y continuamos este especial de Vaivén Yoruba. En el siguiente bloque musical, la devoción llega a otros íconos. San Lázaro, sincretizado con Babalu Ayé, y a Oshun, centro de la santería social. Los temas que vamos a escuchar en este bloque son San Lázaro de Celina y Reutilio, en la que la voz de Celina fusiona lo religioso con lo popular, acompañada de coros y tambores en un canto a la curación. Y continúa Richie Ray y Bobby Cruz con una salsa evangelizadora en honor a San Lázaro o Babalú, un clásico que mezcla la sonoridad urbana y la espiritualidad en la escena salsera de los 70. El tema se titula Baba Coroco. Y cerramos este bloque con Héctor Lavoe. El tema es para Oshun, en donde interpreta esta salsa lamento con respeto y musicalidad hacia la orilla del amor. Esta versión es considerada una joya dentro del repertorio santero salsero. Sigan conectados con Uninorte FM Estéreo.

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2: Te estás disfrutando este vaivén por Uninorte FM Stereo y escucharemos a continuación tres temas que hacen sonar el ritual yoruba en idiomas, géneros y nuevos contextos. La primera canción la hace Miguelito León y se titula Odúa, dedicada al orisha o atalá, que mezcla el jazz latino con arrullos ceremoniales. Este trompetista ha contribuido a visibilizar el culto yoruba en Nueva York. Les recuerdo, él es Miguelito León. Continuamos con un tema de Willy Colón y Héctor Lavoe, ampliamente conocido, Aguanile, que es una plegaria a los ancestros con coro y trombones. Y cierra este bloque con salsa afrocubana hecha en Colombia por Fruco y sus Tesos, donde entregan esta canción en la que San Lázaro y la Virgen de Atocha se mezclan en la devoción popular. El tema se titula El Hijo de Atocha. Sigue conectado con este vaivén yoruba.

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3: Y así concluye nuestro vaivén Yoruba, donde escuchamos una espiritualidad que cruza océanos y épocas. Desde el canto ancestral hasta la fusión urbana, hemos viajado hacia la raíz, la devoción y la fiesta divina. Gracias por acompañarnos y mantener viva la tradición sonora del Caribe y más allá. Estuvimos a lo largo de este programa, Kelin Parra en los controles y quien les habla, Fernando Benguechea. Nos escuchamos en un próximo vaivén, donde los sonidos siguen contando nuestra historia.
4: Muchas gracias, brother. Tú sabes, la verdad es que yo me siento bien chévere. Tú sabes, aquí contigo y eso. Entonces, pues, yo creo que el público sabe que esto es una cosa más o menos informal.
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8: Son las 2. Y 6 minutos.
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1: Son las 2 y 59 minutos.
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1: Son las 3 con 30 minutos.
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1: Son las 3 y 59 minutos.
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1: Son las 4 y 31 minutos.
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1: Son las 5 con un minuto.

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1: Son las 5 con 30 minutos.
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1: Son las 5 y 59 minutos.

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1: Son las 6 con 30 minutos.
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1: Son las 6:59 minutos.
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